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1: 7 de la noche, 18 minutos en Tropicana.

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3: 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En Tropicana son las
4: 8 de la mañana, 5 minutos.
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0: 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En Tropicana, 8 de la mañana, 7 minutos.
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0: Así es. Buenos días, buenos días, buenos días, buenos días, buenos días, buenos días, buenos días. Buenos días, siendo las 8 de la mañana, 8 minutos. Aquí llegó la Pocahontas para acompañarte en tu emisora más bacana, Tropicana. Y un saludo para el señor que me trajo. Gracias, gracias, gracias. Hoy aquí voy a estar con ustedes acompañándolos. Ustedes el día de hoy, escúchame bien, el día de hoy, ustedes pueden seguir trayendo sus donaciones aquí a Caracol Radio. Carrera 27, número 1930. Estamos necesitando alimentos no perecederos y también kits de aseo. Crema dental, cepillos de dientes, toallas higiénicas, pañitos húmedos. Estamos necesitando lo que es también jabón, champú, desodorante, en fin, lo que usted nos pueda colaborar, con mucho gusto. Todas esas ayudas las vamos a estar enviando la semana que viene para las personas que lo están necesitando en esos momentos, que pasaron de tenerlo todo a no tenerlo nada, que no tienen hogar, que también se quedaron sin familiares, que en esos momentos están pasando la noche, unos en albergues, otros en parques, en las calles. Así que pues la idea es que nos coloquemos la mano en el corazón y hagamos esta donación, porque la verdad Colombia está pasando por un momento muy tenaz después de lo que pasó con el terremoto, donde se vieron muchas ciudades afectadas, donde son muchísimos los damnificados, donde en esos momentos toca volver a reconstruir, toca mirar a ver qué viviendas se salvan, qué otras viviendas toca derrumbar. En fin, es una situación de verdad muy compleja y por eso nos hemos unido todas las Tropicanas a nivel nacional y también, pues, por supuesto, Tropicana Pasto, porque en esos momentos queremos ayudarle a las personas que tanto lo necesitan. El pasado 10 de agosto fue un día que yo sé que no vamos a olvidar, es un día que quedó marcado, pero más para esas familias que en esos momentos están pasando por situaciones demasiado, demasiado difíciles. Así que, invitación, usted se puede acercar a partir de ese momento. Voy a estar pendiente de la puerta, claro, y entonces voy a estar pendiente aquí de la puerta. Si usted me escribe por el WhatsApp y se ve a Pocahontas, ya voy, ya le llego yo de una, yo estoy aquí pendiente. Así que, los estamos esperando a todos ustedes. Carrera 27, número 1930. Así que aquí va a estar la Pocahontas con ustedes. Hoy estamos a 15 de agosto y se está celebrando el Día Mundial de la Relajación. Yo sé que en esos momentos más de uno no está relajado con lo que está pasando, y se lo digo personalmente, ya que tengo toda mi familia en Cali y hay situaciones que uno dice, wow, Dios mío. También se celebra el Día Internacional del Animal Sin Hogar. Oiga, también, muchos peluditos se quedaron sin hogar, muchos peluditos se quedaron sin sus dueños. Así que pues también estamos recibiendo lo que es alimento para los peluditos. Lo que es alimento para perro, alimento para gatico, arena para gato, estamos necesitando también. Así que vuelvo y le digo, si usted nos quiere colaborar en estos momentos, porque aparte de las personas, también los animalitos están sufriendo, pero mucho. Los estamos esperando aquí con sus donaciones. Carrera 27, número 1930. 8 de la mañana, 12 minutos. La Pocahontas contigo, acompañándote en este fin de semana.

0: 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En Tropicana son las
1: 8:16 minutos.
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0: 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En Tropicana son las
1: 8:21 minutos.
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1: 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En Tropicana son las
2: 8:34 minutos.
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0: 8:45 a.m, fin de semana con puente incluido. Recuerden que el día de hoy seguimos recibiendo las ayudas. Usted se puede acercar aquí a la carrera 27, número 1930.
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0: Hasta la 1:00 p.m. Yo voy a estar aquí hasta la 1, así que voy a estar pendiente de todos ustedes. Alimentos no perecederos. También estamos necesitando kits de aseo. Los kits de aseo pueden ser cepillo de dientes, crema dental, jabón de baño, desodorante, toallitas húmedas, toallas higiénicas. También puede ser champú. Lo que nos quiera colaborar, también estamos recibiendo alimento para los peluditos, tanto para perritos, para gaticos, arena para gatos. Así que si usted nos quiere colaborar, estamos esperándolos a todos ustedes. Ayer recibimos varias donaciones. Gracias a las personas que han estado llegando aquí a la sede de Caracol Radio, que han estado aportando su granito de arena, que están ahí con nosotros. Carrera 27, número 1930. Aquí queda Caracol Radio. Aquí voy a estar pendiente de todos ustedes. O si algo me escriben a través del Tropi WhatsApp, el 319-587-706. Me dice, vea, Pocahontas, yo en media hora le llego, esté pendiente. Y yo de una, yo estoy aquí, vea. Yo estoy aquí. Que vea, Pocahontas, ya estoy aquí abajo y estoy toque, que toque, timbre, que timbre, y no me abren. Yo bajo de una. No se preocupe por eso. 8:46 a.m. Ah, bueno, y pues una recomendación es que si ustedes van a traer alimentos no perecederos, por favor, miren la fecha de vencimiento. Miren, porque es que hay alimentos que se quieren vencer como en 2-3 meses. Así que pues la idea no es que tenga pues un tiempito más largo, ¿listo? 8:47 a.m. Aquí está Jorgito Celedón con esa canción muy buena, Mi Locura, 8:47.

0: 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En Tropicana son las
1: 8 de la mañana, 50 minutos.
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0: 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En Tropicana son las
1: 8:56 minutos.
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0: 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En Tropicana son las
1: 9 de la mañana, 5 minutos.
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4: 9 de la mañana, 16 minutos en este fin de semana, en esta mañana de sábado. Hoy ya estamos a 15 de agosto y recuerden que el día de hoy seguimos recibiendo todas sus ayudas, sus donaciones aquí en la sede de Caracol Radio, Carrera 27, número 1930.

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4: 9:31 a.m. Tropi, WhatsApp el 319-580-7706.

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2: Tropicana. 9 de la mañana, 40 minutos, seguimos recibiendo todas sus ayudas aquí en la sede de Caracol Radio, carrera 27, número 1930. Recuerde que estamos con, bueno, recibiendo alimentos no perecederos, también estamos recibiendo kits de aseo. Y también lo que tenga que ver, alimentos para peluditos, para gaticos, para perritos. Y también si pueden colaborarnos con arena para gatos. 9 de la mañana, 41 minutos.

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1: Son las 10 de la mañana. 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
2: 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Así es, y siendo las 10 de la mañana, 10 en punto en este fin de semana, en este sábado. Apenas para usted que llega a la full cinta, ya le digo que tenga un excelente día, que tenga un excelente sábado y bienvenidos a Los Durísimos. Hoy serán Los Durísimos de la salsa y el merengue. ¿Qué tal si iniciamos en esta hora con Edgar Moncada con Eres? Bienvenidos a Los Durísimos, en tu emisora más bacana, Tropicana, 10 de la mañana, un minuto.

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0: 10 de la mañana, 6 minutos, y aquí seguimos con los durísimos. Hoy los durísimos de la salsa y el merengue. Y en esta oportunidad nos vamos con Sebastián Yatra, que esta canción se llama Los Domingos. Hoy no es domingo, hoy es sábado, pero así se llama la canción, Los Domingos. Destino.

0: 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En Tropicana son las
1: 18 minutos.
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0: 10 de la mañana, 13 minutos. 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
0: Seguimos avanzando en Los Durísimos de tu emisora más bacana, Tropicana. Hoy son Los Durísimos de la salsa y el merengue.

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1: 10 de la mañana, 23 minutos. Seguimos avanzando en los durísimos de este fin de semana. En esa oportunidad le toca el turno aquí a la bachata. Merengue. Aquí están mandando el turizo con la bachata.

0: en Tropicana son las
1: 10:26 minutos.
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1: Royce. 10:31 a.m. Hoy estamos de durísimos, durísimos de la salsa y el merengue. Y en esa oportunidad sigue a Prince Royce con las pequeñas cosas. ¿A quién le gusta la bachata? ¿A quién le encanta el merengue? Que levante la mano a esta hora. La Pocahontas contigo hasta la 1 de la tarde. Royce.

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0: Así es, en esta oportunidad llegó el turno para la salsa. Estamos en los durísimos de la salsa y el merengue. Y por acá llega Víctor Manuel Ruiz Velázquez, más conocido como Víctor Manuel, con esta excelente canción que se llama Otra Noche Más. Recuerde que si usted puede, quiere seguir trayendo sus donaciones, se puede acercar aquí a la carrera 27, número 1930. Oiga, si en esos momentos usted dice, no, Karina, es que estoy abajo, estoy tocando, estoy timbrando y nadie me abre, me escriben al Tropi WhatsApp, listo, el 319-580-7706. Me dice, vea, estoy aquí abajo, por favor. Y yo de una, bajo corriendo esas escaleras y los atiendo a todos ustedes. Listo, 319-580-7706. Estamos en los durísimos en este fin de semana.

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1: Así es, seguimos avanzando en los durísimos. Hoy los durísimos de la salsa y el merengue en esa oportunidad. Canción del año 2017, le estoy hablando de Eddie Herrera con A Dormir Juntitos.

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1: Diez cincuenta y seis minutos. 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
1: 11 de la mañana, 5 minutos. Y a esta hora los voy a antojar de este super evento que vamos a tener aquí en la ciudad de Pasto. Y todavía tienen tiempo para que adquieran sus entradas, porque vamos a tener este gran artista que usted está escuchando de fondo.
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1: Así es, estamos en Los Durísimos de tu Tropicana, la más bacana. Hoy estamos en Los Durísimos de la salsa y el merengue. Y aquí llega este papacito que se llama Romeo Santos con esa excelente canción. Es que es muy buena, la verdad. Que se llama ¿qué?

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0: Así es, seguimos avanzando en esta mañana de fin de semana sábado. Más adelante estará GZ con información desde las calles. Aquí está Prince Royce, darte un beso.

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Pegacor presenta la hora en la más bacana tropical y ya tenemos las 11 de la mañana, 20 minutos.

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0: 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En Tropicana, 11 de la mañana, 25 minutos.
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0: 11:26 minutos, seguimos en Los Durísimos de la Más Bacana Tropicana y Los Durísimos de la Salsa y el Merengue. Y en instantes estaremos con GZ con información desde las calles.

0: 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En Tropicana son la
1: 11 de la mañana, 30 minutos.
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3: Así es, más adelante vamos a seguir con más información desde las calles. Por el momento seguimos aquí con los durísimos hoy de la salsa y de merengue en este sábado fin de semana. Quedó encendida.

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1: 11 de la mañana, 36 minutos en tu emisora más bacana, Tropicana. Y a esta hora nos vamos a ir para las calles con información que GZ anda por ahí. A ver si está ahí, GZ.
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2: Así es, 11:48 minutos y vamos a regresar de nuevo a las calles con más información a esta hora con GZ.
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0: 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En Tropicana son las
1: 11:50 minutos.
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1: 12 del mediodía, 5 minutos y regresamos nuevamente a las calles con más información a esta hora con GZ.
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2: 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Karina, yo me despido con toda la información desde las calles, con la Tropimóvil de Tropicana, la más bacana.
1: Así es, gracias GZ por toda la información, ya tenemos las 12 del mediodía, 7 minutos.
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1: 12, 7 minutos con Tropicana.
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0: Doce del mediodía, 11 minutos. Seguimos avanzando en este sábado. Recuerden que seguimos recibiendo todas sus donaciones. El martes estaremos recibiendo más donaciones. Si usted quiere acercar aquí a la carrera 27, número 1930. El día martes estaremos desde horario de oficina, desde las 8 de la mañana hasta las 11:30 y después de 2 de la tarde a 5:30 p.m. para que si en esos momentos usted está con sus amigos, compañeros de trabajo, están haciendo ustedes allá la recolecta de ayudas, pero quieren llevarla a algún punto, aquí en Caracol Radio se pueden acercar. Carrera 27, número 1930. Estamos recibiendo alimentos no perecederos. Igual la invitación es para que también vea la fecha de vencimiento de pronto. Y la otra es que estamos necesitando kits de aseo, lo que son cepillos de dientes, crema dental, champú, desodorante, toallas húmedas, toallas higiénicas también. Y ayudándole también a los peluditos, trayendo concentrado para ellos, el alimento para tanto para gaticos como para perritos. Así que ahí está la invitación. Y si también pueden de pronto, arena para gaticos también se está necesitando bastante. 12 del mediodía, 13 minutos.

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1: En tu Tropicana, 12:21 minutos.
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Seguimos en este fin de semana, ya tenemos las 12:30 minutos. Recuerden que el día martes vamos a seguir reuniendo o bueno, recibiendo de parte de todos ustedes las ayudas que quieren que lleguen aquí a Caracol Radio, carrera 27, número 1930, desde las 8 de la mañana hasta las 11:30 y de 2 de la tarde a 5:30, para que en esos momentos, si usted en estos instantes quiere hacer su donación, quiere aportar ese granito de arena para tantas personas que hoy lo necesitan, estamos necesitando en esos momentos lo que son alimentos no perecederos, también necesitamos kits de aseo y lo que tiene que ver alimentos para los peluditos, tanto para gaticos, para perritos, así que ya saben, se pueden acercar el martes a partir de las 8 de la mañana en la carrera 27, número 1930.

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2: 12:44 minutos y ahora a la 1 de la tarde estará con ustedes GZ acompañándolos en lo que resta este sábado en tu emisora más bacana Tropicana.

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0: en Tropicana son las
1: 12:57 minutos.
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1: En Tropicana, 6:01 p.m.
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1: La Hora en Tropicana, 1:11 p.m.
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1: Aquí estamos, yo escucho Tropicana, la más bacana. 1:11 p.m. Esta es la emisora diferente que ayuda a los saluditos y a la gente. ¿Cómo están los oyentes de Tropicana? Ay, coge, que lleva. Gracias a todas esas personas que se han acercado al Centro Comercial Único. Llevar sus donaciones, por supuesto, para los peluditos, pepitas y demás. Nosotros estamos haciendo esta labor por los peluditos también del Chocó. Hay muchas personas que también están trayendo alimentos no perecederos aquí a las instalaciones de Caracol Radio.
4: Y toda la juventud te invito para que goces.
1: Me dicen por acá que van a traer más ayudas. Me estoy viendo aquí el Tropic WhatsApp de Tropicana, la más bacana. Gracias a todas esas personas que envían sus ayudas. Gracias. Por supuesto, a las personas que estuvieron donando el día de ayer y que lo han hecho durante toda esta semana, que se ponen la mano en el corazón por Colombia. Qué bonito es lo bonito. Yo escucho Tropicana, la más bacana, 1:12 p.m. 1:12, yo soy Esteban GZ. Los estaré acompañando a todos ustedes en estas tardes. Tardes de donación, vamos a ponerle, quitémosle los bacanas y pongámosle tardes de donación por Tropicana, eso. Y por todas las personas damnificadas, todos los colombianos y colombianas que lo perdieron todo. 1:13 p.m, yo escucho Tropicana.

0: Esa Bonnie Cepeda. 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

0: de sentirse en paz en Tropicana, una de la tarde, 17, una 17, en la más bacana, yo escucho Tropicana.
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0: Tropicana son la
1: 1:24.
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2: Yo escucho Tropicana, la más bacana, 1:57 PM. 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

0: 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En Tropicana son las
1: 2:09 en Tropicana.
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0: 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En Tropicana son las
1: 2:10 en Tropicana.
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0: para ti. En Tropicana son las
1: 2:20.
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1: Es la emisora diferente que ayuda a los pleitos y a la gente. 2:21, 21 minutos. 2:21, yo escucho Tropicana, la más bacana. Oiga, le agradecemos a las personas que se siguen acercando a las instalaciones de Caracol Radio, por supuesto, a dejar todo el tema de donaciones. Ahora se acercaron con una donación de Miguel Sebastián Martínez. Gracias porque nos envió implementos de aseo. También muchas gracias a todas las personas que se han sumado de poquito en poquito. Vamos a hacer la diferencia por Colombia. 2:21, yo escucho Tropicana, la más bacana. 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

0: la hora en Tropicana.
1: 2:33 PM.
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0: Hora de sentirse en paz en Tropicana 2:46.
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1: 2:58 PM. 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

0: sentirse en paz en Tropicana, 3 de la tarde, 28, 3:28 en la más bacana. 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

Esa es la emisora diferente, 3 de la tarde, 36 minutos. Seguimos en esas tardes de ayuda por Tropicana, la más bacana. Recordamos, estamos recolectando el centro de acopio aquí en Caracol Radio. Radio 27, número 1930. 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
0: Y por supuesto, por los peluditos del Chocó. 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

0: Hora de sentirse en paz en Tropicana 4 de la tarde 9.
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1: 4 de la tarde, 14.
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1: 4:14 en Tropicana.
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0: 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En Tropicana son las
1: 4 de la tarde, 26.
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1: Hora de sentirse en paz en Tropicana, 5 de la tarde, 9.
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0: 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En Tropicana son las
1: 5 de la tarde, 15 en Tropicana.
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1: 5 de la tarde, 21 en Tropicana.
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1: 6 de la tarde, 5 en Tropicana.
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0: 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En Tropicana son las
1: 6 de la tarde, 9, la más bacana.
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1: 6 de la tarde, 18 en Tropicana.
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